veredita alegre, con luz de luna o de sol, tendida como una cinta con sus lados de arrebol. Arrebol de los geranios y sonrisas con rubor, arrebol de los claveles y las mejillas en flor.

te llevase a los aguales y a los patios encantados, te llevase a las plazuelas y a los amores soñados. Veredita que se arrulla con tafetanes bordados, tacón de chapín de seda y justes almidonados.

0: cuentan con la suerte de que un señor o una señora ofrece a un miembro de la pareja.
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Pasan los años, pasan las horas y los segundos, y llega agosto con sus arbustos y matorrales. Después septiembre con los ríos y los animales. Octubre, noviembre, un cúmulo de palabras de nuevo. Pálida noche seductora, fuentes soñadoras, metal y granito.